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1: 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Esta es la hora. 7:27. 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

0: 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Esta es la hora, 8:19.
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0: Esta es la hora, 9:23.
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5: La hora, 10:03.
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La hora, 10:37. 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

0: Esta es la hora, 12 y 28.
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3: Esta es la hora. 1:05.
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0: Esta es la hora. 1:54.
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0: Esta es la hora. 2:08.
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0: Esta es la hora. 2:43.
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0: Esta es la hora. 2:56.
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Esta es la hora. 3.

0: Esta es la hora. 3:30.
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0: Esta es la hora. 3:43.
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3: 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Esta es la hora. 6:10. 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
1: Esta es la hora. 6:12.

0: Esta es la hora. 6:18.
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1: Esta es la hora, 6:24. Esta es la hora, 6:24.

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2: Esta es la hora, 6:49.

0: Esta es la hora. 6:52. Esta es la hora. 6:52.
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0: Hola, ¿qué tal, señores? ¿Cómo están? Buenos días. Saludos cordiales para todos desde Cuadra Noticias. A esta hora les damos nuestro saludo y la bienvenida para comenzar con las noticias, las informaciones, la actualidad informativa del día. Una nueva semana, un nuevo comienzo. Hoy estamos mitad del mes de junio y a pocos días de una importante celebración en nuestra provincia, los días centrales, sobre todo de la fiesta, en honor y homenaje al patrono San Juan Bautista. Aunque ya el día de ayer comenzó las actividades, las tradicionales novenas en honor a el patrón San Juan Bautista aquí en nuestra localidad. Esperando que lo estén pasando bien, que hayan tenido un bonito fin de semana y, por supuesto, agradecidos y bendecidos con Dios. Nosotros estamos aquí con ustedes desde esta trinchera noticiosa, como todos los días, de lunes a viernes, en dos horarios, nos encontramos aquí, en este mismo espacio, en este mismo horario, para entregarles la información que usted necesita conocer. Buenos días para todos y comenzamos de inmediato con las informaciones.
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0: Son las 7 de la mañana con 9 minutos aquí en el programa matutino de Cuadra Noticias, llegando a toda la provincia de Cutervo, la región, Cajamarca, el país y el mundo. Recuerde que estamos en los 105.3 de la FM a través de nuestras diversas plataformas digitales, así como también mediante nuestro aplicativo en el Play Store y nuestro portal web, donde usted nos escucha, nos ve y se puede informar de lo que pasa, de lo que ocurre en nuestra provincia, la región, el país y el mundo. Las fiestas costumbristas en nuestro pueblo forman parte de la identidad. Son momentos, espacios en los que las familias, los amigos, los buenos vecinos nos reunimos para compartir, para celebrar, para mantener vivas nuestras tradiciones, nuestras costumbres heredadas por nuestros antepasados, ¿verdad? En cada fiesta patronal, en cada evento carnavalesco, en cada celebración comunal, siempre existe ese profundo sentimiento de confraternidad, de unión, porque no todos los días hay fiesta, es una vez al año o de vez en cuando, ¿no? Donde vemos la alegría, donde con mucho orgullo celebramos esas costumbres por nuestras raíces culturales. Sin embargo, cuando la emoción de la fiesta supera los límites de la responsabilidad, puede ocurrir hechos lamentables que terminan opacando la celebración, la fiesta, el jolgorio, que es parte también de la vida, ¿no? Que es parte de la humanidad. Lo que ha sucedido en el caserío de Huangallanga el día de ayer, ya en el término de esta celebración tradicional y con una amplia concurrencia, mucha gente participando de diversos caseríos, incluso desde nuestra misma ciudad, se han trasladado a este populoso caserío de Huangallanga, a unos 5 o 10 minutos de nuestra localidad. Lo que ha ocurrido ayer, donde una menor de edad resultó gravemente herida tras la caída de una yunza, es un hecho que debe llevarnos a una profunda reflexión. Señores padres de familia, señores organizadores de este tipo de actividades festivas. Porque más allá del dolor que hoy atraviesa una familia, creo yo que este accidente debe convertirse en una lección para todos. Las tradiciones son importantes y deben conservarse. Estamos de acuerdo con eso. Pero también debe desarrollarse bajo condiciones que garanticen la seguridad de quienes participan en estas actividades, en estas celebraciones. Ninguna celebración puede estar por encima de la vida, de la tranquilidad, de la integridad de las personas, especialmente cuando se trata de nuestros pequeños, de los niños, de las niñas. Durante muchos años, la yunza, las tradicionales yunzas, han sido una de las actividades más representativas de las fiestas patronales, fiestas populares en cada lugar de nuestra provincia y región, ¿no? Todo esto por los significativos regalos que se cuelgan de las ramas, ¿no? De las ramas frondosas de los árboles que se prepara con mucha anticipación para izar las yunzas. Todo esto representa, pues, la unión de la comunidad, el trabajo colectivo, coordinado previamente, y la alegría que se comparte, ¿no? Sin embargo, con el paso del tiempo, algunas formas tradicionales de realizar esta actividad ha ido notablemente también cambiando. Antes, por ejemplo, el levantamiento de las yunzas era una tarea de todos, una tarea comunitaria, digamos. Se utilizaban sogas, escaleras, el esfuerzo de innumerables personas para colocar el árbol en pie, para izar el árbol, ¿no? Del mismo modo, el corte se realizaba con machete, con hacha, permitiendo que los participantes se involucren directamente en esta tradición. Hoy, en muchos lugares, así como hemos visto en Huangashanga, por ejemplo, estas prácticas han sido ya reemplazadas por maquinaria pesada para levantar los árboles, ¿no? De las yunzas, y motosierras para derribarlos, para cortarlos. Aunque estas herramientas facilitan el trabajo también, pero esto ya, digamos, modifica la esencia de una costumbre que históricamente se ha desarrollado en Cutervo y en otros pueblos en base al esfuerzo colectivo, ¿no? Bueno, eso es por una parte, porque siempre, si queremos conservar la tradición, queremos conservar la cultura, la identidad de los pueblos, es justamente hacer lo que se hacía antes, no cambiarlo, no modificarlo, ¿no? Por otra parte, lo ocurrido en Huangashanga, queridos amigos, señores padres de familia, población, audiencia de este espacio informativo, también pone sobre la mesa una situación importante sobre las responsabilidades. Es evidente que los padres tienen el deber, ¿sí? El deber de cuidar, de proteger, de vigilar a sus hijos, especialmente en eventos masivos, de amplia concurrencia, donde existen riesgos, muchos riesgos. Los menores no siempre son conscientes de los peligros y ellos necesitan de un trato, de un cuidado especial, ¿no? De una supervisión, como decimos, constante de los adultos, de los padres, para evitar situaciones que puedan poner en riesgo sus vidas. Pero la responsabilidad no puede recaer únicamente en la familia. Los organizadores de estas actividades también tienen una responsabilidad, un papel fundamental, porque son ellos quienes deben establecer, ¿no? Comunicación, reglas claras, delimitar áreas de seguridad, controlar el acceso de personas al espacio donde se desarrolla este tipo de actividades, y de alguna forma pues se garantice, ¿no? Se garantice el desarrollo de esas actividades de manera ordenada. La prevención siempre debe ser una prioridad, ¿no? En este tipo de fiestas, la prevención debe ser una prioridad antes que la improvisación, como se dice. Muchas veces las fiestas patronales congregan pues a cientos de personas en medio de la emoción, en medio de la juerga, la música y la expectativa por obtener algún regalo de la yunza. Es fácil que se pierda el control, ¿no?, de esta situación. Por ello se requiere organización, planificación, medidas de seguridad adecuadas. No basta con organizar la fiesta, no basta con organizar la yunza. También es necesario asumir responsabilidades de proteger, de dar seguridad a quienes participan en ella. Lamentablemente lo que ha ocurrido el día de ayer, señores, es algo que tiene que dejar un precedente, sembrar un precedente para que haya mayor responsabilidad, para que se establezcan medidas de seguridad. ¿Quiénes deben participar en estas yunzas regalonas? ¿Verdad? Porque a veces nuestros menores, nuestros niños también se desesperan por coger, por ganarse un regalo, es cierto. Pero allí tiene que entrar a talear los organizadores. ¿Quiénes tienen que participar en este tipo de actividades cuando se tumba la yunza? Ayer, por un momento, la gente se detuvo, reflexionó, pensó, se alarmó, ¿no? Y hablaban de que esta menor sufrió específicamente una fuerte embestida por una yunza que se cayó, y en medio del gran tumulto de gente, pues de un momento a otro se pudieron percatar que debajo del árbol había una pequeña agonizando y que pedía ayuda. Y siempre hay que ser solidarios, siempre hay que ser ciudadanos que ante una emergencia prestemos el auxilio, la ayuda necesaria, ¿no? Y este tipo de eventos se necesita, en este tipo de eventos se necesita de seguridad. Se tiene que evitar, se tiene que actuar, digamos, en el tema preventivo. Por eso, señores, la reflexión debe ir más allá de buscar culpables. Este es el momento para aprender a corregir errores. Las autoridades comunales, organizadores, las rondas campesinas, los dirigentes, los padres de familia deben trabajar de manera conjunta para que las futuras celebraciones se desarrollen pues con mayores garantías de seguridad. La tradición es importante, ¿no? Y sin embargo, debemos también ver de que la fiesta concluya de la mejor forma. Asimismo, también creemos que es importante recuperar ese verdadero sentido de las festividades. Las fiestas no han sido creadas para competir por regalos ni para exponerse innecesariamente al peligro. Las fiestas han sido creadas, concebidas como espacios de integración social, de amistad, de solidaridad y fortalecimiento de la identidad cultural de nuestros pueblos. Cuando estos valores se pierden, la celebración deja de cumplir su propósito principal. Porque ayer también hemos visto, a través de imágenes, de videos, incluso cuando van a participar, ¿no?, están todos a la expectativa, cuando el árbol ya se va a caer, para coger la frazada, las colchas u otros objetos que están allí en los árboles de las yunzas. Y incluso han intentado haber peleas, confrontaciones, porque uno cogió primero la frazada, el otro también lo cogió. Bueno, o sea, esas cosas creo que de alguna forma, como dicen, siempre se ha dado, ¿no? Son hechos aislados quizás, pero más allá de eso, estos espacios es de amistad, de identidad, de confraternidad, no de peleas, no de hechos que apañen la fiesta. Hoy una familia lamentablemente está viviendo momentos de angustia y preocupación debido a este accidente. La solidaridad con esta familia, con toda la comunidad que debe también acompañarlos en estos momentos difíciles, más allá de cualquier análisis o debate que podamos estar haciendo aquí en la radio, lo más importante es desear la pronta recuperación de la menor afectada y brindar también el apoyo a sus seres queridos. Este lamentable hecho, queridos amigos radioyentes de Cuadra Noticias, debe servir para que todos reflexionemos sobre la forma en que estamos celebrando nuestras tradiciones. Mantener viva nuestras costumbres es importante, ¿sí? Pero hacerlo de manera responsable también, creo yo, es una obligación, un deber. La vida y la seguridad de las personas siempre deben estar por encima de cualquier festividad. No está mal, no está mal celebrar este tipo de actividades, porque algunos dicen, pero esas son fiestas paganas, ¿qué de bueno traen? ¿Qué de productivo traen? Lo que no nos damos cuenta es que este tipo de actividades nos ayudan a unirnos como pueblos, como comunidades vecinas. Es confraternizar, es unificar amistades, compañerismo, valorar, ¿no?, la identidad de cada lugar, de cada pueblo. Decía ayer, por ejemplo, una mamá cutervina que se ganó una frazada, miren ustedes, que se ganó una frazada. Pero ella se fue a celebrar responsablemente, ¿no? Celebró el día de ayer, de alguna manera, con una sonrisa ante las cámaras y decía, bueno, me gané la frazada, pero más allá de eso, creemos de que estos espacios deben servir, decía, para que la comunidad, ¿no?, expongan lo que tienen, ¿no?, exhiban lo que tienen, lo que producen. Porque no únicamente es la yunza, sino uno va a ver, por ejemplo, ¿qué produce Huangashanga? ¿Cuál es su producción o bandera? Uno quisiera ir a ver platos típicos, artesanía, todo, ¿no? Y decía esta mamá que falta eso, recomendaba que falta. Si bien es cierto, es una fiesta con amplia concurrencia, han habido como 10 yunzas, si no me equivoco. Y que en otros lugares de nuestra provincia o la región creo que no hay, ¿no?, la parada de tantas yunzas. Pero Huangashanga lo hace por ese espíritu festivo que tienen, por ese espíritu de valorar la tradición, la cultura. Y qué bien por eso. Pero nos falta, concuerdo yo con esta mamá cutervina que decía, aquí necesitamos que se exhiban, que se expongan los platos típicos y la producción que tiene este lugar. Y a veces se desaprovecha esos espacios porque tranquilamente la gente puede vender, puede generar un ingreso económico, familiar, ¿no? Con la venta de los platos típicos, de los potajes sabrosos, exquisitos, como el chiuche, por ejemplo, entre otros. Entonces eso vale como una recomendación para futuras celebraciones. Que el accidente ocurrido en Huangashanga no quede, queridos amigos, simplemente como una noticia más. Que se convierta en una oportunidad para corregir errores, señores organizadores de cada fiesta, de cada actividad. También es importante que se fortalezca la organización de las fiestas populares y recordar que la verdadera esencia de nuestras tradiciones está en compartir con alegría, con respeto, pero también con responsabilidad y seguridad. Porque una fiesta termina en pocos días, ¿verdad? Pero las consecuencias de un accidente puede acompañar prácticamente a una familia durante toda la vida. Entonces, creemos de que es importante reflexionar, ¿sí? Es importante reflexionar, así como es importante mantener vivas nuestras costumbres, nuestras tradiciones, es importante de que para futuras celebraciones tengamos mayor responsabilidad y se garantice la seguridad para quienes participan en este tipo de eventos sociales. 7:27 aquí en nuestro programa noticioso de Cuadra Noticias. Vamos a irnos con los titulares y más adelante vamos a comentarles, además de que ha ocurrido un accidente de tránsito en el distrito de San Juan el día de ayer y un aspirante al sillón distrital se ha salvado de milagro tras el despiste de su camioneta. Esto más adelante aquí en el Cuadra Noticias. Vamos de inmediato con la relación de nuestros principales titulares, ¿sí? Vamos con los titulares de la mañana aquí en nuestro servicio matutino.
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Son las 7:30 minutos de la mañana y estamos lunes 15 de junio del 2026, año del fortalecimiento, año de la esperanza y el fortalecimiento de la esperanza, o año de la esperanza y el fortalecimiento de la democracia. Nos faltan 4 días para la Feria Agropecuaria en su edición 50 Bodas de Oro. Actividades comienzan este próximo 19 de junio en el

en el tradicional corte de la yunza. La menor habría ingresado al espacio donde los asistentes buscaban ganarse los diversos regalos, como frazadas, colchas y otros objetos que estaban en el árbol. La niña quedó inconsciente tras el impacto, generando momentos de desesperación entre los asistentes. De acuerdo con las primeras versiones, el accidente se produjo cuando se realizaba el tercer corte de la yunza regalona. Más informaciones, candidato a la alcaldía del distrito de San Juan sufrió aparatoso accidente de tránsito. El candidato a la alcaldía distrital de San Juan por el partido político Renovación Popular, Toribio Heredia Cieza, sufrió un grave accidente de tránsito la mañana de este domingo, en circunstancias que aún son materia de investigación. De acuerdo con la información preliminar, el candidato, que se transportaba a bordo de una camioneta 4x4, quedó seriamente dañada tras el accidente. Hasta el momento no se sabe si el candidato viajaba acompañado de otras personas al momento del siniestro. Ex gerente subregional, profesor Segundo Fernández Tenorio, oficializa su candidatura a la Municipalidad Provincial de Cutervo por el partido político Cajamarca Renace. Fernández Tenorio oficializó su candidatura a la Municipalidad Provincial de Cutervo por el partido político Cajamarca Renace durante una importante reunión desarrollada el último sábado en la ciudad de Cajamarca. El evento congregó a militantes y simpatizantes de la organización política, quienes participaron en la presentación oficial de los candidatos que postularán a las 13 municipalidades provinciales de la región de Cajamarca. Asimismo, se realizó el lanzamiento de la candidatura regional de Joaquín Ramírez Gamarra. Más informaciones, más titulares. Bombero cutervino destaca por acto heroico en labor de rescate en la ciudad de Lima. De acuerdo con información proporcionada por su propia institución, el joven Alfredo Dávila participó en un complejo rescate en altura para auxiliar a una adulta mayor que permanecía atrapada dentro de su vivienda hace 2 días. Más informaciones, más titulares. Exalcalde del centro poblado de Pampa de la Rioja, Sócota, donó 10,000 soles para construcción de iglesia en Cruz de Chalpón. El caserío Cruz de Chalpón, ubicado en el distrito de Sócota, provincia de Cutervo, expresó públicamente su agradecimiento al joven exalcalde del centro poblado Pampa de la Rioja, Alexis Amonios, por realizar una importante donación de 10,000 soles destinada a la construcción de la iglesia de esta comunidad. 7:32 de la mañana. En el ámbito regional, grave accidente de tránsito se registró muy cerca al distrito de Guambos. Una mototaxi y un camión de carga protagonizaron el violento accidente que dejó al conductor del vehículo menor gravemente herido, el mismo que fue trasladado de emergencia al hospital José Soto Cadenillas de la provincia de Chota. En el ámbito nacional, las informaciones, los titulares de hoy. Las informaciones, los titulares del día. Mataron al líder comunero para que no recupere terreno robado de 10 millones de soles. Alfredo Torres responde al jurado electoral especial por orden de fiscalización a Ipsos. Si se abre una investigación, sería un atentado contra la libertad de expresión, señaló el gerente de Ipsos Perú. De las 69 cárceles en el país, 52 están sobrepobladas. La diferencia entre la capacidad de albergue y la población penitenciaria es de 63.392 personas, 152%. Esa es la cantidad de internos que este miércoles no tendrían espacio. Solo 17 de las prisiones del país no presentan problemas de hacinamiento. Las cárceles de Sarita Colonia, Miguel Castro Castro, en San Juan del Urigancho, Abancay, Tacna y Camaná, Arequipa superan el 400% de la sobrepoblación. De la sobrepoblación, indicaron las autoridades. Deudos de protestas no reconocerán a Keiko Fujimori como presidenta del Perú si gana las elecciones. Anaí Durán sobre la segunda vuelta. Tener dudas razonables no implica que no reconozcamos los resultados. Estamos regresando a los 90. Rechazan ley que pretende apartar a Delia Espinosa del Colegio de Abogados de Lima.
El Congreso aprobó la Ley 32645.

0: técnico que crea el Colegio Profesional de Artistas del Perú y limita la participación de personas inhabilitadas en colegios profesionales. Presidente Balcázar posterga su reunión en Roma con el Papa León XIV ante posiciones, ante posibles manifestaciones. Roberto Sánchez llegó al Cusco, recorre provincias altas y exige reconteo total de votos. Ausentismo en el Congreso se intensifica poco del cierre del periodo. 9 comisiones trabajan casi de manera vacía. Más informaciones: Keiko Fujimori anuncia viaje fuera del país en plena segunda vuelta presidencial. Simpatizantes de Juntos por el Perú marchan en el centro de Lima pidiendo la defensa del voto popular. OMPE terminó de procesar al 100% de las actas para el Senado, según la información. Congreso promulga ley con la que pretenderían apartar de Delia Espinosa del decanato del CAL. Juntos por el Perú rechaza cierre del Centro Histórico de Lima y defiende el derecho a la protesta. Keiko Fujimori rechaza propuesta de conteo de Juntos por el Perú. Les falta leer la ley, dijo la candidata presidencial. Víctimas de las protestas contra Boluarte advierten: si nos pasa algo, responsabilizamos a Keiko Fujimori y a Fuerza Popular, señalan. En el ámbito internacional, las informaciones, los titulares del día. El avión que busca romper el nuevo récord con el vuelo más largo del mundo sin escalas, más de 16.000 kilómetros en menos de 24 horas. La cabina del avión prioriza el bienestar de los pasajeros, incorporando zonas de descanso y tecnología para evitar la fatiga extrema. Seguimos en el ámbito internacional con las informaciones, los titulares de hoy. Son las 7:37 minutos de la mañana. Irán advierte que si Estados Unidos no cumple su compromiso en Líbano, peligra el acuerdo. Terremoto de magnitud 7,8 de Filipinas elevó el lecho marino hasta 2 metros e hizo retroceder 200 metros de línea de costa. En Israel se mata al menos a 4 gazantíes y hieren a otros 7 en ataque con dron en el norte de la franja. Al menos 3.783 muertos y casi 11.700 heridos en ataques israelíes en el Líbano desde marzo, informan las autoridades. Una mujer murió durante salto de puentismo en Brasil. Trabajadores la lanzaron al vacío sin equipo de seguridad. Más informaciones, más titulares, esta vez en el ámbito de los deportes. En el mundo deportivo, Ecuador cayó derrotado ante Costa de Marfil en el Mundial 2026. FIFA se pronunció sobre el retraso en el vuelo de Uruguay hacia Miami para duelo contra Arabia Saudita. Kylian Mbappé llenó de elogios a hinchada de la selección peruana en pleno Mundial 2026. Kylian Mbappé repasó su exitosa carrera y se acordó del enfrentamiento ante la selección peruana en el Mundial Rusia 2018. Y el Club Deportivo Rodio Pampa se coronó campeón de la Copa Perú etapa provincial y representará a nuestra provincia en la etapa departamental y se medirá ante rival cruceño. De igual forma, el Club Arena Blanca es el subcampeón y también participará en la etapa departamental representando a Cutervo en el fútbol macho de la Copa Perú. 7:40 minutos fueron los titulares de Cuadra Noticias.
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0: Son las 7 de la mañana con 47 minutos aquí en el programa informativo de Cuadra Noticias. Este fin de semana ha ocurrido un lamentable accidente de tránsito. Candidato a la alcaldía de San Juan sufrió un aparatoso accidente. El candidato a la alcaldía distrital de San Juan por el partido político Renovación Popular, Toribio Heredia Siza, sufrió un grave accidente de tránsito la mañana de ayer domingo, en circunstancias que aún son materia de investigación. De acuerdo con información preliminar, la camioneta en la que se trasladaba el aspirante al auxiliar municipal quedó seriamente dañada tras el accidente. Hasta el momento no se sabe si el candidato viajaba acompañado de otras personas al momento del siniestro. Ciudadanos de la zona alertaron sobre el hecho y señalaron que el vehículo habría sido encontrado abandonado. Asimismo, trascendió que el conductor de la unidad se habría dado a la fuga luego del violento accidente. Hasta el cierre de esta nota se desconoce el estado de salud de las personas involucradas. Lo único confirmado es que Toribio Heredia Siza se encontraba a bordo de la unidad siniestrada. Las causas exactas del accidente aún no han sido determinadas y se espera que las autoridades policiales realicen las investigaciones correspondientes para esclarecer lo ocurrido, que alarmó, preocupó el día de ayer a los ciudadanos de San Juan, que se percataron en horas de la mañana sobre este violento y grave accidente. La unidad vehicular resultó muy afectada. como podemos observar en las imágenes, en una situación bastante crítica, muy dañada, muy afectada, toda la camioneta con lunas rotas, con puertas torcidas, y se presume que fue un despiste de varios metros. Y gracias a Dios no se ha reportado víctimas que lamentar. Pero además la incertidumbre crece entre la población. Es cómo se encuentra, en qué estado está la persona que estuvo al volante, en este caso el aspirante al sillón municipal, don Toribio Heredia Cisa, quien habría oficializado su candidatura a la Municipalidad Distrital de San Juan por el Partido de Renovación Popular. No se conoce, no se sabe nada hasta el momento sobre su estado de salud. Esperamos su pronta recuperación de la persona herida o los heridos que han resultado producto de este accidente. 7:51 minutos de la mañana, aquí en Cuadra Noticias, y hablando de política. Y hablando de política, les comentamos que el exgerente subregional, Segundo Fernández Tenorio, ha oficializado su candidatura a la Municipalidad Provincial de Cutervo por el partido político Cajamarca Renace. Fernández Tenorio oficializó su candidatura a la Municipalidad Provincial de Cutervo por el partido político Cajamarca Renace durante una importante reunión desarrollada este sábado en la ciudad de Cajamarca. El evento congregó a militantes y simpatizantes de la organización política, quienes participaron en la presentación oficial de los candidatos que postularán a las 13 municipalidades provinciales de la región. Asimismo, se realizó el lanzamiento de la candidatura al gobierno regional de Cajamarca, de Joaquín Ramírez Gamarra. Durante su intervención, Fernández Tenorio manifestó que Cajamarca necesita verdaderos líderes para enfrentar los problemas que afectan a la población, especialmente la pobreza que persiste pese a la riqueza de recursos que posee la región. Tenemos tanta riqueza y sin embargo somos los más pobres del Perú. Para revertir esta problemática se necesita liderazgo, compromiso y una verdadera voluntad de trabajo, expresó. Con esa visión y compromiso vamos a esta contienda política y estoy seguro de que vamos a triunfar. Va a renacer la esperanza y el próximo 4 de octubre vamos a derrotar la indiferencia y la incapacidad que hemos tenido, concluyó. La actividad marcó el inicio oficial de la campaña electoral de Fernández Tenorio, quien buscará obtener el respaldo ciudadano para convertirse en el próximo alcalde de la provincia de Cutervo. Tenemos aquí unos breves pasajes de lo que dijo durante su alocución ante cientos de simpatizantes en Cajamarca.
10: Muchas gracias. Gracias, estimado, apreciado Joaquín, por encarar esta propuesta política para decir en Cajamarca revertir una región con tanto potencial productivo, con tanta riqueza, pero es la primera en ocupar el nivel de pobreza en el país. ¿Y eso qué significa? Que no hemos tenido los líderes que entiendan la problemática real de nuestro Cajamarca. Y no hemos tenido los líderes que enfrenten esa problemática con soluciones concretas. Y ejemplo de ello, Joaquín, habiendo logrado la aprobación de la presa Chonta, es una demostración que hay un compromiso con el desarrollo real de la mayor parte de los cajamarquinos. Por eso, con esa visión, con ese compromiso, nos vamos a esta contienda electoral y seguro que vamos a triunfar. Más allá de Cajamarca Renace, renacerá la esperanza para toda la región, para todos los pobladores de Cajamarca. Seguros que el 4 de octubre juntos vamos a celebrar la derrota al olvido, la derrota a la indiferencia y a la incapacidad que hemos tenido. Muchas gracias. Hasta el 4 de octubre.
0: 7:54 minutos de la mañana. Entonces se ha oficializado la candidatura del gerente subregional, Segundo Fernández Tenorio, que buscará recibir el amplio respaldo de la población cutervina en las próximas elecciones. Hay que tomar en cuenta que el día de mañana, 16, vence el plazo para solicitar inscripción de candidatos que participen en las elecciones próximas del 4 de octubre. El Jurado Nacional de Elecciones recuerda a las organizaciones políticas que hasta mañana martes 16 de junio vencerá el plazo para solicitar la inscripción de sus fórmulas y listas de candidatos ante los jurados electorales especiales a fin de participar en las elecciones regionales y municipales 2026. Dicha fecha límite está establecida en el cronograma electoral para el proceso actualizado mediante la resolución número 003-2026, por lo que la institución invoca a los personeros legales de los partidos políticos, movimientos regionales y las alianzas electorales a no esperar el último momento para efectuar el trámite. Las organizaciones políticas pueden presentar tales solicitudes de inscripción, así como otros documentos relacionados con dicho procedimiento, bajo las modalidades física o virtual, de acuerdo con el reglamento correspondiente aprobado por la resolución número 0002-2026. La presentación física se realiza mediante la mesa de partes presencial del Jurado Electoral Especial competente, mientras que la presentación virtual se realiza a través del sistema Declara Más del Jurado Nacional de Elecciones. La presentación se acredita con el cargo emitido por dicho sistema en el que consta la fecha y hora de envío de la solicitud. Los jurados electorales especiales calificarán las solicitudes que comprende a candidatos, a gobernadores, vicegobernadores y consejeros regionales, así como para alcaldes y regidores provinciales y distritales, y verificarán el cumplimiento integral de los requisitos señalados por ley a fin de determinar si son admitidas a trámite. En ese contexto, dichos órganos evaluarán la observancia de la democracia interna, la paridad y la alternancia de género, cuotas electorales, la presentación de la declaración jurada de hoja de vida de cada uno de los postulantes, planes de gobierno, entre otros aspectos. Si el jurado electoral advierte que algún candidato no cumple con alguno de los requisitos de forma, se otorga a la organización política un plazo de 2 días calendario para que realice la subsanación correspondiente. En caso se detecte un incumplimiento insubsanable, se declara la improcedencia de la solicitud. De esta normativa, ¿no?, las diversas organizaciones políticas conocen muy bien. Mañana es el último día, mañana vence el plazo para que los partidos políticos presenten las solicitudes de inscripción de sus candidatos a las elecciones regionales y municipales 2026. En el caso de Cutervo, a partir de mañana sabremos quiénes son los aspirantes definidos al sillón provincial. Porque conociéndose problemas de algunos candidatos que tienen ciertos inconvenientes con la justicia, entonces a partir de mañana sabremos quiénes tomarán el liderazgo, como por ejemplo en el Partido de Renovación Popular, que tenía como el precandidato al sillón municipal el ingeniero Jaime Terrones Pardo. Está confirmado, no va, porque tiene una sentencia en segunda instancia. Y lo más probable es que alguien de la lista, y de acuerdo a ley, asume el liderazgo. Pero también existe la posibilidad allí de una personalidad cutervina muy reconocida a que tome la batuta de Renovación Popular aquí en Cutervo, el señor Wilson Acuña, ¿no? Sí, me parece que Robert Acuña en este caso, ¿no? y se sabía extraoficialmente que estaba en duda, que no quiere aceptar esa propuesta. No sé si ya se haya definido, pero en todo caso, después de mañana sabremos quién será el candidato por esta agrupación política. En el partido de Somos Perú, también la cosa como que está en incertidumbre. Muchos se preguntan, ¿va, no va? ¿Se cae o no la candidatura de Óscar Mena? Porque tiene también una sentencia en primera instancia. Y la ley también es clara. Alguien que está con sentencia no puede participar en un proceso electoral. Entonces, a partir de mañana, también conoceremos si su solicitud de inscripción del profesor Óscar Mena Vilches es aceptada o no. Porque esto va a depender mucho del jurado electoral especial que tiene a su cargo este trabajo de inscripción de los candidatos a las elecciones municipales, en el caso de nuestra provincia. Entonces, está en suspenso, en vilo, y se ha generado mucha incertidumbre en los simpatizantes, militantes de estas agrupaciones políticas, que no se tiene definido quiénes serán los candidatos a la municipalidad provincial. Hablamos de Renovación Popular y Somos Perú. Por otra parte, ya se conoce entonces de que el señor Segundo Fernández Tenorio es un candidato fijo por Cajamarca Renace al señor municipal. También hablamos de que Alianza para el Progreso querría repetirse el plato y que allí hay algunas propuestas. Y a partir de mañana conoceremos quién será el candidato por esta agrupación política. Se habla mucho de que el ingeniero Gerardo Delgado Salazar, actual gerente municipal y consejero regional a la vez, sería una de las primeras propuestas para que asume el liderazgo de esta agrupación política. Por otra parte, se habla del partido de Martín Vizcarra, que también tendría su candidato ya para la Municipalidad Provincial de Cutervo. A partir de mañana tendremos toda la información, nada a medias, sin presunciones, ¿no? Cuando ya el jurado electoral especial de Cutervo, en este caso, haga oficial la lista de los candidatos inscritos para que participen de esta fiesta democrática que concluirá con la elección el 4 de octubre próximo. Por ahora habrían 5 o 6 candidatos al sillón provincial. Son las 8 de la mañana con 3 minutos. Vamos con las informaciones deportivas ya en el término de nuestro programa noticioso de hoy.

0: La selección uruguaya en apuro, su avión no pudo ingresar a Estados Unidos para su debut en el Mundial 2026. La edición 2026 de la Copa del Mundo no para de acumular polémicas en los pocos días de su inicio. La nueva víctima de una situación adversa, esta vez fue la selección charrúa, la selección de Uruguay. La celeste se debe enfrentar hoy a la selección de Arabia Saudí, pero no ha podido partir hacia Miami debido a problemas logísticos con la aeronave encargada de trasladarlos. De momento, la Asociación Uruguaya de Fútbol se encuentra buscando de manera acelerada una solución, pues deben de aterrizar en tierra estadounidense antes de las 7 de la noche. Bueno, eso es lo que se informaba el día de ayer. La FIFA acaba de pronunciarse sobre el retraso en el vuelo de Uruguay hacia Miami para duelo contra Arabia Saudita. Debido a un error de habilitación de la aerolínea y México, la salida de la selección uruguaya desde Cancún hacia Miami se vio demorada. La aerolínea ya pidió disculpas por los inconvenientes causados, indicó la FIFA en un primer momento. La FIFA se mantuvo en permanente contacto con el plantel uruguayo durante la espera y el trabajo junto a las autoridades del aeropuerto y los socios operativos para agilizar el proceso y minimizar las complicaciones en el itinerario de viaje del equipo, complementó la entidad en un comunicado. La delegación uruguaya aterrizó 3 horas más de lo previsto en el aeropuerto internacional sin novedades y enseguida el seleccionado que dirige Marcelo Bielsa y el capitán del equipo, José María Jiménez, se desplazaron rumbo al estadio de Miami para ofrecer una conferencia de prensa y esclarecer sobre lo sucedido. Es decir, con algunas horas de tardanza, pero Uruguay ya llegó a Miami para duelo contra Arabia Saudita. Kylian Mbappé llenó de elogios a hinchada de la selección peruana en pleno Mundial 2026. ¿Qué dijo Kylian Mbappé? Una de las figuras que tiene Francia y que va a debutar próximamente en este Mundial. Kylian Mbappé entrena para llegar en su mejor condición física pocos días del estreno de Francia en el Mundial 2026. El jugador del Real Madrid es uno de los grandes protagonistas y apunta a sumar una nueva conquista en la selección del Galito. En ese contexto, el capitán de Francia se reunió con un influencer, quien aprovechó para consultarle sobre momentos cumbres de su carrera durante el Mundial 2026. Además, Mbappé sorprendió en su respuesta sobre los escenarios más complicados en los que jugó, ya que incluyó la selección peruana y el duelo por la fase de grupos del Mundial Rusia 2018. El número 2, la fase de los grupos de la Copa del Mundo en Rusia contra Perú, señaló. A continuación, llenó de elogios a la hinchada de la selección peruana. Sí, buenos aficionados, tenía la sensación de que estábamos jugando en Perú, aunque estuviéramos al otro lado del mundo, agregó. Recordemos que Francia aquella vez ganó por 1-0 a Perú por el grupo C del Mundial. Mbappé marcó el gol del triunfo y en Rusia 2018 fue Francia la que finalmente terminó siendo la campeona del mundo. Francia va a enfrentar mañana a las 2 de la tarde a la selección de Senegal y posteriormente va a enfrentar a Irak el 22 y el viernes 26 ante Noruega. Accesible este grupo, ¿no? Para Francia, que tranquilamente va a poder, pienso yo, pasar a la siguiente fase de la Copa del Mundo. Amigos, gracias. Cerramos aquí las noticias deportivas hasta las 12 con más informaciones.
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0: 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Esta es la hora, 8:36.
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10: Esta es la hora. 9 y 7.
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1: Esta es la hora, 9:36.
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0: Esta es la hora. 9:54.
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9: Esta es la hora. 10:08.
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Esta es la hora, 10:30. 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

0: 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Esta es la hora. 10:56.
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linda gente de Cutervo, estoy muy feliz de saber que los voy a volver a visitar y a cantar las mejores canciones este lunes 22 de junio, porque ustedes lo han pedido. Ahí nos vemos, linda gente de Cutervo.

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3: Esta es la hora, 11:24.
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0: Hola, ¿qué tal, señores? ¿Cómo están? Buenas tardes, bienvenidos a Cuadra Noticias, nuestra edición del mediodía. Estamos aquí listos y preparados para contarle las principales informaciones de esta jornada, iniciando una nueva semana, comenzando un nuevo día. Hoy estamos lunes 15 de junio del 2026. Es el año de la esperanza y el fortalecimiento de la democracia. Nos faltan tan solamente 4 días para la Feria Agropecuaria en su edición 50, Bodas de Oro. Actividades centrales comienza el próximo 19 en honor y homenaje al patrono San Juan Bautista. Dicho sea de paso ya, las novenas comenzaron este día domingo 14. Todas las actividades culturales, religiosas, a cargo de la Hermandad 24 de junio, donde se ha visto además la participación de diversos barrios de comunidades de nuestro distrito capital, todos involucrados, engalanados con la fiesta de Cutervo. Son las 12:11 en el programa de Cuadra Noticias. Vamos a hablar respecto a un tema que sinceramente es algo de nunca acabar. Este es el modus operandi de quienes gobiernan, de quienes sienten que tienen el poder y pueden hacer de la gestión su chakra. Otra prensa cajamarca está revelando una información que sinceramente es una vergüenza. Y creo que dentro de la función pública, por ética, por dignidad y moral, tenemos que estar bien representados. En la gestión pública, está por demás decirlo, cuántas veces hemos hablado de que tiene que haber autoridades no solamente capaces, sino autoridades que generen, que inspiren confianza. Porque si vamos a tener personas, trabajadores, profesionales en altas encargaturas que están manchados, cuestionados, acusados, señalados, mal vistos, repudiados por un sector de la población, ¿eso qué implica? Generar desconfianza ante la población. Pero lamentablemente aquí en nuestro pueblo ya nos hemos acostumbrado a normalizar todo, a ver de todo, a no alarmarnos, casi digamos a convivir muchas veces con estos hechos. En la gestión pública hay de todo. Hay acusados por corrupción, por ser ladrones, por ser corruptos, acusados por direccionar licitaciones, por recibir quizás alguna coima. Bueno, un montón de gente que se inmiscuye en hechos bochornosos. Por eso es que andamos mal. Por eso es que la gestión no camina, no muestra resultados positivos. Y otra prensa está revelando una información que queremos compartir con ustedes referente a lo que está ocurriendo, a lo que está pasando en la comuna provincial.
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0: Son las 12:14 aquí en el programa. Ojalá que más adelante podamos conversar con el director periodístico de otra prensa cajamarca, Martín Peregrino, porque está haciendo algunos destapes periodísticos, no solamente en la municipalidad, no solamente en la UGEL, sino también en otras instituciones de nuestra provincia, y esto es una voz de alerta para las autoridades como Contraloría, como el OSI, el Ministerio Público, para que actúen. porque parece que las instituciones del Estado lo han convertido ya hace rato en un corral de chanchos. Parece que las instituciones del Estado hace rato que lo han convertido en su chacra, en su negocio, y de verdad esto no hay cuándo mejore. Yo no sé por qué tanto les cuesta a las autoridades generar transparencia. Yo no sé por qué tanto les cuesta a nuestros gobernantes de que se trabaje de manera decente, de manera transparente, que se rodeen de profesionales probos, de profesionales que tengan la capacidad política, la capacidad moral, la capacidad de poder hacer un buen trabajo. Sin embargo, señores, en la gestión vemos de todo, hay de todo. Gente que seguramente comprometida con su pueblo, que no se ensucian así fácilmente en cualquier hecho, que no manchan su dignidad, porque más vale, más cuesta la honra que inmiscuirse en hechos indebidos y hasta de presunta corrupción. Otra prensa Cajamarca lo que está revelando es algo que tienen que explicar las autoridades. ¿Qué dice este medio periodístico? Funcionario de la MUNI de Cutervo mantiene sanción vigente por compra de mascarillas sobrevaloradas en la UGEL. Con una sanción vigente y ha sido contratado. Es alguien, me parece, de confianza en la actual gestión municipal. Parece que el requisito, el perfil para ocupar estos cargos, hay que tener cierta ligación con estos hechos, con estos cuestionamientos. Hay que tener antecedentes, hay que tener anticuchos, investigaciones, hay que ser de una mala procedencia. Parece que ese es el principal requisito para ser un funcionario público, ¿no? Pareciera que es así. O estamos falto de funcionarios, falto de gente limpia, capaz en Cutervo, porque aquí cualquiera es funcionario. Basta con que tenga experiencia en otras cosas, en hechos irregulares, de presuntos actos de corrupción, y muy bien encaja en la gestión pública. Pareciera que ese es el principal requisito. Digo, ¿no? Pero aquí las autoridades de la municipalidad, del alcalde, deben responder por esto. ¿Qué más dice otra prensa Cajamarca? Porque ese es solamente el inicio. Con el titular que encabeza todo y que va a resumir toda esta investigación, esta información que publica el medio periodístico. Funcionario de la MUNI Cutervo mantiene sanción vigente por compra de mascarillas sobrevaloradas de la UGEL. Mientras miles de ciudadanos cumplen con sus obligaciones tributarias, uno de los funcionarios más importantes de la Municipalidad Provincial de Cutervo figura, según otra prensa Cajamarca, figura en el Registro Nacional de Sanciones contra Servidores Civiles por una sanción disciplinaria vigente relacionada con la sobrevaloración de mascarillas. La permanencia de Damián Miguel Díaz García como gerente de Administración Tributaria de la Municipalidad Provincial de Cutervo ha abierto una incómoda interrogante que la gestión del alcalde Carlos Vargas Vargas deberá responder ante la opinión pública. Y es que si él, como máxima autoridad, se refiere al alcalde, considera si es correcto mantener en un cargo de confianza y de responsabilidad económica a un funcionario que fue sancionado por hechos vinculados a un proceso de contratación pública. Este caso es de suma importancia, dice, y tiene relevancia pública porque no surge de rumores, denuncias políticas y enfrentamientos partidarios. Lo que ha hecho Damián Miguel Díaz García se encuentra registrado oficialmente en el Registro Nacional de Sanciones contra Servidores Civiles, donde aparece vigente una medida disciplinaria de suspensión impuesta por la Unidad de Gestión Educativa Local UGEL Cutervo. La sanción que lo acompaña. La sanción fue impuesta luego de un procedimiento administrativo disciplinario relacionado con la licitación pública número 001-2022-UGEL Cutervo, proceso convocado para la adquisición de mascarillas destinadas a instituciones educativas de la provincia. Según la resolución sancionadora, los integrantes del comité calificaron propuestas que cumplían con los requisitos establecidos en las bases del proceso. Como consecuencia, la Buena Pro terminó siendo otorgada a ofertas de mayor coste económico, es decir, sobrevaloraron la compra de mascarillas para niños de instituciones educativas. Eso dice otra prensa Cajamarca sobre el caso por el cual le han impuesto una suspensión a este funcionario. O sea, el origen desde donde se ganó esa suspensión, que estaría vigente de haber en este hecho específico haber dado la buena pro a una empresa de mayor costo económico y que esa compra habría sido presuntamente sobrevalorada. Y tras los procesos administrativos que ha aperturado UGEL, el señor Díaz García se ha hecho acreedor de una suspensión. Sin embargo, esta estaría vigente. Estaría vigente esta medida disciplinaria y Municipalidad lo ha contratado. La propia resolución concluyó que se vulneraron principios fundamentales de la contratación pública, como la transparencia, la objetividad, la competencia y la igualdad de trato entre los postores. En ese sentido, no se trata de observaciones menores ni de errores administrativos de rutina. La sanción nace de hechos relacionados con la administración de recursos públicos y con decisiones que pudieron afectar el uso eficiente del dinero del Estado. El problema no es legal, es político y ético, dice otra prensa. La revisión de informes técnicos emitidos por Servir permite advertir que la sanción de suspensión no contribuye a una inhabilitación para ejercer función pública. Incluso, los propios criterios de Servir establecen que cuando un servidor CAS deja la entidad que lo sancionó, la suspensión no puede ejecutarse en una nueva entidad, aunque sí debe permanecer inscrita en el registro correspondiente. Por ello, la discusión ya no gira en torno a si existe un impedimento legal automático para ocupar el cargo. Lo que me deja entender esta parte es que él sí podría asumir algún cargo en otra institución que no sea donde lo han sancionado. Informe técnico número 209-2018, Servir. La verdadera discusión es otra y nos lleva al plano de por qué una gestión municipal decide mantener en una posición estratégica a un funcionario que registra una sanción vigente por irregularidades en una contratación pública y que ahora ocupa un cargo donde maneja dinero. La ley puede permitirlo. Sin embargo, la ciudadanía tiene derecho a preguntarse si esta decisión resulta compatible con los estándares de transparencia, confianza y buen gobierno que se espera o que espera de quienes administran recursos públicos y más de una autoridad que recién ha tomado el cargo, como es el alcalde Carlos Vargas Vargas. ¿Qué papel tiene Recursos Humanos? Dice aquí en otro acápite. La situación también pone en entredicho a la Oficina de Recursos Humanos de la Municipalidad Provincial de Cutervo. Cuando se producen designaciones de confianza, una de las responsabilidades básicas de las áreas encargadas de personal es revisar los antecedentes administrativos de quienes asumirán cargos estratégicos dentro de la institución, aunque estas sanciones lleguen posterior a la decisión de asignarle funciones. El Registro Nacional de Sanciones contra Servidores Civiles existe precisamente para que las entidades públicas conozcan la situación administrativa de quienes aspiran a desempeñar funciones públicas, sostiene un abogado de otra prensa. Si el registro fue revisado, en este caso por el jefe de Recursos Humanos de la Municipalidad Provincial de Cutervo, Álvaro León Ríos, corresponde explicar por qué se consideró que una sanción vigente no afecta la confianza que demanda un cargo tan sensible como la gerencia de administración tributaria. Además, tanto el jefe de Recursos Humanos como el sancionado son abogados y conocen los alcances de las normas tanto legales como éticas. Resolución de alcaldía que designa a Damián Miguel Díaz García como gerente de administración tributaria de la Municipalidad Provincial de Cutervo. Y si no fue revisada, la situación resulta aún más preocupante porque evidenciaría una deficiente evaluación de antecedentes por parte de los funcionarios encargados del control interno de personal. Algo que trae a colación las constantes irregularidades que Álvaro León Ríos ha venido presuntamente cometiendo a lo largo de su paso en la oficina, a lo largo de su paso en esa oficina tan importante. Una decisión que debilita la confianza. La Gerencia de Administración Tributaria no es una oficina cualquiera. Es el área encargada de administrar ingresos municipales, gestionar la recaudación y mantener una relación directa con los contribuyentes. Por ello, más allá de los requisitos mínimos exigidos por la ley, la ciudadanía espera que quienes ocupan estos cargos proyecten solvencia profesional, credibilidad y una trayectoria libre de cuestionamientos vinculados al manejo de recursos públicos. El caso Damián Miguel Díaz García dista mucho de esa figura ética. La permanencia de un funcionario con una sanción vigente relacionada con irregularidades en una licitación pública inevitablemente genera dudas sobre los criterios utilizados para las designaciones dentro de la Municipalidad Provincial de Cutervo. Porque cuando una gestión decide mirar hacia otro lado frente a antecedentes que comprometen la confianza pública, el problema deja de ser únicamente del funcionario sancionado y el problema alcanza también a quienes decidieron mantenerlo en el cargo. La última palabra sobre mantener a un funcionario en la Municipalidad Provincial de Cutervo que defraudó al Estado en la UGEL de la provincia por una compra tan sensible como es la adquisición de mascarillas en una etapa tan sensible como lo fue el COVID, la tiene el nuevo alcalde Vargas Vargas. Aunque también aquí especifica otra prensa que la sanción, la medida disciplinaria que ha recibido este funcionario por parte de la UGEL no le impediría para ejercer o ocupar otros cargos en otras instituciones que no sea de donde proviene la sanción. Pero aquí también hay que tener en cuenta algo muy importante que otra prensa lo especifica. Por una parte está la ley, ¿no? Por otra parte está la moral del funcionario, la ética. Yo funcionario, me voy a poner en ese lugar, yo funcionario, sancionado, suspendido por la institución donde presté mis servicios. ¿Con qué cara, con qué moral estaría en una institución? ¿Tendría la capacidad de mirarles así frente a frente a la gente? si conocieran que tengo mis antecedentes, los problemas? ¿Verdad que no? Y hay que muchas veces ser bien caras duras, ¿no? Para desempeñar algún cargo sabiendo que teniendo antecedentes, teniendo problemas, y esto no conlleva pues a generar una confianza entre la población. Pero aquí el problema no solamente es quién está acusado, quién está sancionado, el problema es quién lo designa, quién lo respalda, quién dice sí, no hay problema y puedes seguir trabajando, le renuevan contrato, le dan toda la confianza. Qué mal estamos en la administración pública. Quizás el señor tenga todo el derecho, ¿no? Y tenga toda la capacidad, toda la preparación, qué sé yo, no podemos desmerecer eso. Porque es más, me parece que ha trabajado en otras instituciones, como el Hospital Santa María, como la UGEL, ahora en la municipalidad. Debe tener el perfil, ¿no? Debe cumplir con los requisitos para ocupar importantes cargos. Puede tener la capacidad, toda la experiencia que quieran. Pero un funcionario con esos problemas que ha tenido, que sigue teniendo y que hablan por él, ¿no sería mejor apartarlo de la institución? ¿Cómo yo genero confianza ante el pueblo cuando alguien de mi equipo de gestión, de la institución a la cual represento, está con estos problemas, con estos anticuchos, con estos antecedentes? ¿Qué le digo a la gente? Sí, transparencia, confianza, buen gobierno. Pero tengo a gente mal vista que me rodea, a gente acusada, señalada de hacer manipulación de ciertos contratos para favorecer a alguna empresa de su conveniencia. Esto es el modus operandi. Este es el modus operandi que no va a cambiar mientras no tengamos autoridades hechas y derechas, con dignidad. Autoridades recíprocas. Autoridades que generen confianza. Autoridades que le digan al pueblo, sí, vamos a trabajar. Pero teniendo a los mejores, gente intachable.

Solamente basta con tener voluntad. Hay que tener la solvencia moral. Hay que tener ética. Pero aquí ocurre todo al revés, todo al contrario, ¿no? Lamentablemente. Y esto porque... Porque las autoridades que dirigen una institución no deciden así. Y este no sería el único caso. Habrían otros en peores condiciones, con problemas judiciales, con señalamientos, y no pasa nada. Y los tienen allí. Por eso es que estamos tan mal en la gestión pública, donde ya no hay en quién confiar. Y aquí el señor Vargas está asumiendo una enorme responsabilidad, una enorme carga. Prácticamente está aceptando todo lo que ha dejado la gestión del señor Moisés González Cruz, que se fue. Bien, gracias, el señor se fue por la torta mayor. Y don Carlos Vargas no le ha dicho al pueblo de Cutervo en qué situación, en qué condición ha encontrado, cómo recibe la municipalidad. Prácticamente él, con su silencio, está aceptando toda la responsabilidad, los activos y pasivos de la actual gestión. Se está responsabilizando de las cosas positivas, negativas. Y él va a salir mal. Porque la gente, el pueblo, responsabilizan a su autoridad cuando no toma decisiones y cuando no clarifica las cosas como deben ser. Porque alguien que quiere cambiar el rumbo, alguien que quiere mejorar la gestión, mínimamente debió informar al pueblo en qué condición, en qué situación recibe la municipalidad provincial. Y si queremos generar confianza, queremos reivindicarnos con el pueblo, tenemos que limpiarnos, tenemos que deshacernos de esa gente que no inspira, que no genera confianza. Pero aquí no. Aquí se acepta los cargos, aquí se convierten en cómplices, aquí no hay forma de querer mejorar, cambiar la gestión para bien. Entonces, creo que la inexperiencia, tal vez el propio alcalde, hace que prácticamente esté asumiendo estas responsabilidades. Yo no sé cuál va a ser la postura, la decisión que va a tomar, porque funcionarios así, que ayudan, ¿no?, para que la población pues desconfíe, en vez de sumar, en vez de inspirar confianza en la gente, lo que estamos diciendo es otra cosa, indirectamente al pueblo, ¿no? Entonces es importante que dentro de los cargos, dentro de la gestión, esté gente que verdaderamente tenga primero la base legal, encaje en el perfil, tenga la capacidad, pero también tenga moral, ¿no? Si no, ¿con qué cara, con qué derecho, por ejemplo, desde esta área que también participa en operativos inopinados para clausurar locales? Tú señalado, tú sancionado, y vas a querer imponer orden, como dice la ley, y estás exigiendo a que cumplan con la ley, a que respeten la ley, a que respeten las ordenanzas municipales. Pero, ¡oh, qué sorpresa! El que me quiere sancionar, el que quiere impartir orden dentro de la ciudad, está con más problemas que aquel emprendedor, aquel propietario que de alguna forma está tratando de salir adelante. Porque este es el caso, por ejemplo, de Ares, que hace poco fue advertido sobre
las sanciones que se les iba a imponer, sanciones administrativas, económicas.

económicas. Lo vetaron, lo cerraron definitivamente su local. Bueno, hasta ahora me parece que se ha entrampado ese problema. Allí está, porque estaban pidiendo de que se pronuncie asesoría legal de la municipalidad, porque habían impuesto una medida de impugnación, me parece, a la primera resolución del cierre definitivo. Y así con estos antecedentes que tienen estos funcionarios, de verdad, ¿dónde estamos? Por eso es que la población, con razón, desconfía, critican a sus gobernantes, porque quienes están dentro de la función pública no son de lo mejor. No es que allí tengamos ilustres, incorruptibles funcionarios. Muchas veces tenemos lo peor. Y es que por eso no se puede generar confianza en el pueblo. Puede ser que en base a la legalidad, tras esta suspensión que le ha impuesto UGEL a este señor, no le impida para que ejerza otro cargo público, que en este caso es su derecho a trabajar, ¿no? Nadie nos puede privar el derecho a libre trabajo. Pero hay que tener raciocinio, hay que tener, como se dice, moral, hay que tener memoria, ¿no?, para representar al pueblo en estos cargos muy importantes. Y yo creo que por el bien de la gestión, toda esa gente que tienen ciertos problemas deberían cambiarlos por otros que muy bien y mucho mejor podrían hacer su trabajo, quizás ante la población, ante los ojos de Cutervo. 12:40, ¿qué dice al respecto de esto el alcalde provincial? ¿Qué dice el jefe de recursos humanos de la municipalidad, el doctor Álvaro León Ríos? Bueno, yo no tengo ningún problema con él, ni él conmigo, ¿no? Pero sería importante que dé su versión, que esclarezca esto, si verdaderamente hay filtros, ¿no?, para contratar a este tipo de profesionales. Porque aquí también recae la responsabilidad en quienes contratan, no solamente quien acepta el cargo. Por eso es bueno que ante la población se clarifique esto. Y aquí el micrófono de este espacio está abierto para el alcalde, don Carlos Vargas, para el jefe de recursos humanos de la municipalidad, que se pronuncien, ¿no? En todo caso, vamos a ir a buscarlos, para que en efecto hagan un esclarecimiento ante la población, no ante nosotros, sino ante el pueblo. Porque así como este funcionario que acabamos de mencionar y que otra prensa ha sacado la información, es que habrían otros también en igual condiciones o peor. Yo pregunto, ¿estamos falto de funcionarios, falta de profesionales que tengan una carrera intachable, impecable? No hay funcionarios que no estén manchados aquí en Cutervo, que no tengan antecedentes para ocupar estos cargos, y simplemente aquí eligen al más peor. De verdad que es algo muy lamentable, hasta, digamos, algo normal lo que pasa en las instituciones, ¿no? Y alguien me dice, por canales internos, amigo me dice, dentro de ese mismo caso está una trabajadora del Hospital Santa María. Y esa trabajadora, al parecer, también sigue cumpliendo funciones con normalidad. No pasa nada, o no pasó nada. Simplemente una suspensión en la propia institución, lo sacaron, ¿no? Porque, bueno, no había otra forma como lavarle la cara, cómo defenderles. Porque es más, Contraloría en su momento se pronunció. Y UGEL lo que tenía que hacer es también acatar, respetar lo que dijo en su momento Contraloría. Y los ha suspendido. Los suspenden de una institución y qué bien, van a otra institución y los contratan. Y probablemente como los mejores, como los expertos,
como los capaces. Esto es una vergüenza, de verdad, lo que pasa aquí en Cutervo. Y pueden tener el derecho a trabajar en otra institución, pero por ética, por moral, ni siquiera debería presentarme, ¿no? Algún concurso o buscar quizás unas oportunidades por alguien en cualquier institución, por moral. Pero hay gente que aquí no tiene moral, no tienen ética. Aquí estos casos, estos hechos se han normalizado. Estamos en el Perú, ¿sí? Estamos en nuestro país, donde muchas veces el delincuente, el corrupto, no se amilana. No se sonroja, te mira la cara y también lo puede agachar y puede agachar la cabeza, ¿no? Y no sabemos cómo llegan a ocupar cargos importantes. Hay gente así, ¿sí? Hay gente de esta índole que de verdad no merece nada de respeto. Esta gente son los que hacen daño, los que hacen que una institución pierda confianza y los que denigran la imagen de una institución. Pero allá están los que les contratan, pues ellos son los principales responsables. Porque si se revisa los antecedentes y decido contratarlo, yo también soy cómplice de esos hechos. Y parece que a las altas autoridades les conviene tener este tipo de gente, ¿no? Gente acusada, señalada, con dudosa reputación, y se van a ocupar importantes cargos. Y quién sabe, seguirán cometiendo esas mismas irregularidades. Quién sabe, podrían estar cometiendo delitos peores. O sea, esta gente son los que no nos sirven. Los que deben estar haciendo otra cosa menos ocupando cargos importantes en una institución. Por ejemplo, acá nos alcanzan una resolución también del Registro Nacional de Sanciones contra Servidores Civiles. Y por este mismo caso que estamos mencionando, del señor de la municipalidad, también hay una señora que ha sido suspendida y que actualmente estaría trabajando en el Hospital Santa María. De verdad que qué decepción lo que pasa aquí en nuestro pueblo, ¿no? Estamos faltos de funcionarios y se contrata a cualquiera. Y parece, repito, parece que para estar dentro de un cargo importante hay que tener este tipo de cuestionamientos. Pareciera que esos son los principales requisitos, ¿no? Pareciera. Pero aquí, ¿qué hacen los sindicatos, por ejemplo? En cada institución hay sindicatos. ¿Qué hacen los regidores? ¿Qué hace el órgano de control institucional? No funcionan. O simplemente se convierten en cómplices de estos hechos. ¿Por qué no se pronuncian? Nadie dice nada. ¿Qué dicen las organizaciones sociales? Gente cuestionada, gente que tiene suspensiones vigentes por haber cometido ciertas irregularidades. Los contratan como si nada. Bueno, aquí mientras las organizaciones sociales estén divididas, fraccionadas, peleándose como perros y gatos por los cargos, las autoridades felices y contentos, sonrientes de oreja a oreja. Y creo que no nos queda la menor duda que la intromisión política, las narices que han metido las actuales autoridades para que dividan a la organización, les cae bien a ellos, ¿no? Les beneficia notablemente a ellos. Porque así nadie va a fiscalizar, nadie va a pedir transparencia. Porque solamente así, cuando haya debilidad, desorganización, división en el seno de las organizaciones, nadie va a pedir que las obras se reactiven, las obras están paralizadas. Y seguimos pidiendo, exigiendo que digan algo las organizaciones sociales. ¿Qué dicen las rondas urbanas de Cutervo? Nada la pirinasca, parece que andan de la mano con las autoridades.
Hace rato que las rondas campesinas y urbanas de nuestro pueblo van cumpliendo un rol importantísimo, no solamente en el tema de seguridad ciudadana, sino también en el tema de fiscalización a las instituciones públicas. Pero aquí, ¿quién fiscaliza a las instituciones públicas? Nadie. Parece que los dirigentes están andando de la mano, ¿no? Con las autoridades. ¿O por qué no dicen nada? ¿O es que hay arreglitos por debajo de la mesa? ¿O es que hay chamba? No sé qué tipo de beneficios recibirán algunos dirigentes, pero lo cierto es que nos preocupa de sobremanera que no se diga absolutamente nada. Han elegido recientemente un comité del Comité Provincial de las Rondas Campesinas. Un señor que es del CUMBE. Y para que venga a fiscalizar aquí en las instituciones, ¿cuándo lo va a hacer? ¿Cómo lo va a hacer? ¿Quién lo va a solventar los gastos? De verdad que yo creo que esperar que en algún momento la organización vuelva a ser aquella de antes es ya perder prácticamente la esperanza. Tendrían que ocurrir hechos peores, graves, para que recién quizás haya alguna movilización, una protesta, una toma de un local institucional. Tendría que ocurrir graves hechos de corrupción para que haya movilización y se exija cuentas claras. Así, por estos casos pequeños, no, nadie lo toma importancia. Pero al final, quienes están en los cargos, quienes son señalados, acusados, se ríen, se burlan y hacen lo que quieren, obviamente, pues, ¿no? Con la veña de quienes los contratan. 12:50 minutos en Cuadra Noticias, señores. Vamos a irnos a una pausa y luego regresamos aquí en el programa informativo de El Mediodía. Siempre con el pueblo, siempre con la verdad. Nuestra línea telefónica, para que usted pueda participar con nosotros, lo puede hacer. Nosotros aquí estamos para escuchar a la gente, para escuchar también a las autoridades. El fono denuncia 973-98-9298. Vamos a una breve pausa y ya regresamos, señores, para detallar otras informaciones del día.

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10: Una de la tarde con 4 minutos aquí en Cuadra Noticias. Estamos presentando toda la actualidad informativa del día. Iniciando esta nueva semana, hoy estamos lunes 15 de junio del 2026. En el año de la esperanza y el fortalecimiento de la democracia, nos faltan 4 días para la Feria Agropecuaria en su edición 50, Bodas de Oro. Y vamos a hablar hoy de otra institución. De la Municipalidad Provincial de Cuterbo pasamos a la DISA. ¿Qué pasa en la DISA? Parece que la misma situación. Otra toma ocurrió esta mañana. Otra toma de la DISA Cuterbo es una muestra clara, es una evidencia que hay crisis en la gestión del actual director José Antonio Reátegui. La paciencia de la población parece agotarse a todos los extremos. Y una vez más, como en la época, como en el tiempo del doctor Saúl David Millán Correa, nuevamente la DISA fue escenario de una protesta ciudadana. Ocurrió esta mañana por una gran delegación del caserío El Verde. Estuvieron los hermanos ronderos de Mababamba y también me parece de otros caseríos, lo que refleja ese descontento de la población con la actual gestión del director José Antonio Reátegui Cortés, quien a casi un mes de asumir el cargo, hasta el momento no logra mostrar resultados concretos para generar estabilidad y confianza en la población. Cuando este profesional fue presentado, ¿no?, ante los trabajadores, ante la población, el doctor José Antonio aseguró que llegaba para cambiarle el rostro de la institución, eso dijo, para corregir los problemas heredados de la cuestionada gestión del doctor Millán Correa. Sin embargo, para muchos ciudadanos, la realidad, señores, parece que es la misma. Las protestas continúan, los reclamos se siguen acumulando, las soluciones nunca llegan. Incluso hay quienes consideran que la actual administración se ha convertido en una simple continuidad de la anterior. Es así que esta mañana, autoridades y dirigentes del centro poblado de Mababamba llegaron hasta la sede de la DISA Cutervo para exigir la reposición de plazas de enfermería y psicología en su establecimiento de salud. Los ciudadanos expresaron su indignación al considerar que fueron engañados por las autoridades anteriores. Según denunciaron los dirigentes ronderos y el jefe del puesto de salud de Mababamba, la DISA presentó públicamente hace unas semanas atrás a profesionales ante la población, lo que generó expectativas de atención permanente. Sin embargo, posteriormente se conoció que dichos contratos eran temporales, dejando nuevamente desprotegida a toda la población. Los pobladores aseguran que más de 1.500 ciudadanos resultan afectados por la falta de personal de salud y calificaron la situación como una burla para la población que durante años viene exigiendo mejores servicios. La protesta elevó aún más la presión sobre la actual gestión de José Antonio Reátegui Cortés, que hasta el momento no logra despegar en este caso y sigue pues enfrentando cuestionamientos ante la población por la falta de capacidad de respuesta ante los problemas que atraviesa el sector salud en nuestra provincia. Sin duda, las constantes tomas de la institución, lejos de ser hechos aislados, pues lo que refleja es una profunda crisis administrativa que preocupa a la ciudadanía. Parece que las autoridades de la DISA continúan pues mostrando indiferencia frente a las demandas de la población, mientras un sector importante de Cutervo tiene que movilizarse, tiene que protestar, tiene que tomar la institución para ser atendidos. Y peor aún, si no hay un equipo sólido de gestión, de trabajo, no va a ser más que agudizar estos problemas que se han venido dando desde hace ya varios meses, y la actual gestión del director no cambia nada, no levanta cabeza, no hay transformación, no hay mejoras, simplemente lo que se ha dicho es bla, bla, bla, y en el campo de los hechos no hay estabilidad, no hay respuestas concretas para las necesidades de la población. Esto dijeron esta mañana las autoridades de Mababamba, incluso el jefe del puesto de salud, que han mostrado su disconformidad por la actual gestión y consideran que han sido burlados en su momento cuando Saúl Millán y compañía llevaron a unos profesionales, se comieron los cuyes, se comieron de todo. Sin embargo, estos sinvergüenzas se burlaron de la población de Mababamba.
8: Siempre y cuando nosotros, bueno, mi persona como secretario de organización de nuestra central de Mababamba, el día de hoy estamos presentes acá una pequeña comisión para tener que coordinar con el director de la DISA, para tener que tratar nosotros de reclamar un reclamo de que nos repongan nuestro personal de salud. Entonces, lo esencial estamos reclamando el día de hoy. Nuestro pleno reclamo va a ser ahora que nos vamos a reunir ya en próximos minutos, que ya vamos a estar próximos de reunirse con ellos, con la comisión que nos va a atender, de que nos repongan nuestro psicólogo y nuestra licenciada. Porque supuestamente somos una población bien extensa, de que somos más de 1.600 afiliados al SIS, fuera de que personas que no asisten. Entonces estamos hablando de aproximadamente 1.800 personas que siempre nos atendemos en ese puesto de salud 1 o 2. Entonces creo que el día de hoy ya vamos a ingresar a coordinar con ellos, de acuerdo a que nos lleguen. Si en caso de no cumplir, nosotros sí vamos a dar plazo. Antes de 8 días tienen que estar repuesto nuestro personal de salud en nuestro puesto de salud 1-2 Mababamba.
10: ¿Desde cuándo tienen este problema de este personal que no está en este puesto de salud cumpliendo con su labor, digamos, al servicio de la población?
8: Claro, tenemos nuestra licenciada Rocío, de que está ella, por decir, por salud. Ya estamos creo que un año ya fuera de nuestro puesto de salud. Entonces se están yendo a trabajar terceros por ellos. Entonces nosotros ya eso ya no vamos a permitir. Creo que acá con el diálogo que vamos a tener el día de hoy, ya no vamos a permitir ese tipo de personal. Por otro lado, también si es que nos reponen personal, tiene que ser con sus memorandos, no solamente por llamadas telefónicas o de repente por decir corre ahí, trabaja, y no. Nosotros tenemos que respetar documentación.
10: ¿Ustedes tienen plazas definitivas ya en el puesto de salud?
8: Sí, tenemos plazas definitivas. Sí, tenemos personal de trabajo.
11: Anteriormente, señor Esteban, se le recibió con bombos y platillos, con pancartas a las autoridades de salud y asumieron algún compromiso. Me parece que llevaron algún personal que ustedes estaban reclamando. ¿Qué pasó finalmente?
8: No, supuestamente también nosotros hemos estado acá juntamente con nuestra comisión, que el día de hoy también estamos acá presentes, que venimos, hicimos el reclamo justamente, fue el anterior director que ya fue, supuestamente nos repuso todas las plazas, todo, hemos estado bien, ok, pero ¿qué pasa? Hoy en el momento se han quitado el personal, entonces lo que queremos es que se reclame, de lo contrario, como le digo, tenemos actuando de acuerdo a cómo se acostumbra lo que es nuestra dirección de ronda.
11: Muy bien, don Esteban, esperamos entonces que sean escuchados. Está aquí con nosotros otra autoridad de este centro poblado. ¿Cómo está? Buenos días.
12: Bueno, muy buenos días al público oyente, a todo nuestro pueblo de Cutero que nos sintoniza el día de hoy. Bueno, mi persona está como jefe de puesto de salud Mamabamba. Bueno, venimos acá primero al diálogo, ¿no?, con las autoridades, y queremos que el director nos dé una solución porque nuestro puesto de salud está abandonado ya por varios meses, ¿no? Y nos mandan una licenciada por un mes, por 20 días, y luego le cortan el contrato manifestando que no hay presupuesto. Y nosotros tenemos una amplia población, tenemos como cerca de 250 niños, ¿no? Y no es justo que nuestro puesto esté prácticamente sin licenciada. Los técnicos lo hacemos a lo que se puede, pero no es viable, digamos, no podemos cumplir con el indicador que nos pide la DISA, ¿no? Entonces eso también la DISA debe ver cuál es la razón y cuál es la prioridad, sobre todo en cada institución, sobre todo en nuestro puesto de salud, que debemos tener el personal que se merita, ¿no? También nos dieron el director anterior, claro, nos envió personal sin documentos, pero ya nos envió y ya era una esperanza de que debía quedarse el personal por lo menos con un contrato siquiera por un año, ¿no? Pasó dos meses, ya nos quitaron el personal y ahora nosotros queremos enviar a nuestros pacientes a la microred donde pertenecemos, acá en Cutervo. La población no puede venir, porque al venir el paciente tiene que venir con su familiar y el pasaje, imagínense, son por cada persona son más de 20 soles y más su alimentación. Y le damos la razón, que no pueden venir, ¿no? Entonces, y eso perjudica nuestro indicador. Eso también queremos que la DISA vea, a la propia DISA se está perjudicando con la falta de indicador, ¿no? No es por falta de trabajo por parte de trabajadores, sino por falta de gana de ellos de querer implementar con el personal que debe ser, ¿no? Sino también nuestra población ya estaba contenta de tener con su personal, ¿no? Entonces, también para mejorar la calidad y atención a nuestra ciudadanía, pero se da el caso de que nos salen cortando, pues, ¿no? El personal nos manifiesta que no hay presupuesto, bueno, no sabemos cuál es la razón. Y nosotros ahora hemos venido a reclamar lo que es justo, ¿no? Lo que debe darse, debe implementarse donde se amerita. Mamabamba, somos más de 1.600 asegurados activos, sin contar de repente pacientes que tienen otro tipo de seguro que no pueden atenderse en la posta, pero asegurados tenemos, y como ya le mencioné, ¿no?, más de 250 niños, imagínense. Hay puestos de salud que tienen quizás 50 niños, tienen dos licenciadas, y Mamabamba, que tiene esa cantidad, estamos ahorita sin licenciada. Claro que
11: prácticamente, digamos, es una necesidad que existe urgente, que hay que implementar este puesto de salud. Lo que están exigiendo ustedes son plazas permanentes, contratos permanentes, en este caso con el propósito de garantizar la atención de salud.
12: Sí, queremos por lo menos una plaza por CAS o por CERUM de los profesionales que estamos pidiendo. Solamente estamos pidiendo dos profesionales que son urgente para cubrir nuestros indicadores, que es la licenciada en enfermería y un psicólogo, ¿no? El psicólogo estaba trabajando, pero le cortaron y ya la gente estaba muy bien, estaban contentos con la atención adecuada, la atención correcta que se estaba brindando, pero de un momento al otro nos dejaron sin nada prácticamente, ¿no?
11: Esperan ser atendidos el día de hoy por parte de las nuevas autoridades de DISA.
12: Eso esperamos, hemos venido de manera pacíficamente, no usamos, nosotros no nos gusta usar la violencia, primero es el diálogo como profesionales, es a través del diálogo, ¿no? Con solución se sale adelante los pueblos.
11: ¿Cuál es su nombre, por favor?
12: Bueno, mi nombre es Silvestre, más conocido como Pepe, ¿no? Y bueno, acá me conocen la DISA también, que he estado siempre permanente en la gestión, pero no sé cuál es la razón que hasta ahorita no nos reponen el personal.
11: Muy bien, don Silvestre, entonces jefe del puesto de salud de Mabamba. Con nosotros estamos con otra autoridad de este importante centro poblado. Señor, ¿cómo está? Buenos días.
13: ¿Qué tal? Buenos días, señor periodista. El que le habla es el teniente gobernador del centro poblado Mabamba. Bien, ¿no? Nosotros estamos acá con una inquietud. De repente hoy día vamos a ingresar a la DISA y sobre el malestar de nuestro puesto de salud, ¿no? Quien de repente nos encontramos desabastecidos de lo que es licenciada y lo que es psicólogo. No sé, hoy día queremos que el director de la DISA nos dé una razón. Nosotros a la comisión, quien estamos presenciando el día de hoy, y queremos ir con una cosa positiva, ¿no? Llevarlo a los ciudadanos de nuestro centro poblado de Mamabamba.
11: Señor teniente gobernador, ¿desde cuándo no tienen una licenciada en enfermería y un psicólogo que es clave para garantizar la atención en salud?
13: Ya, lo que es el licenciado, estamos desabastecidos, el centro poblado y las comunidades, por un año. Y lo que es el psicólogo, estamos abastecidos, así más claro el contrato, lo toman por 20 días. Creo que el director de la DISA nos está tomando como un juego, ¿no? Creo que 20 días y el personal lo lleva. Y nosotros, usted sabe, bajo lo que es Mamabamba, es un centro poblado grande, quien debemos contar con ese personal, porque nosotros si contamos con pacientes diariamente, y nosotros ahora estamos desabastecidos, pero lo que es psicólogo y lo que es licenciado.
11: ¿Anteriormente tenían personal permanente en el puesto de salud?
13: Anteriormente, sí, lo que es licenciado contábamos permanente, lo que es psicólogo, claro que el contrato ha sido como si recién, ¿no? Para estos meses, pero lo toman 20 días, como lo vuelvo a repetir, señor periodista, y nuevamente lo llevan. Dice que el contrato, según el personal, según lo que nos mencionan como autoridad, dice que 20 días y lo hacen el contrato por llamada, no lo hacen con un memorando. No sé, el día de hoy vamos a ir a la DISA, a una audiencia, y ahí nos van a dar la razón, ¿no?
11: Anteriormente, el director que ya se fue llegó a su centro poblado y ustedes en una ceremonia emotiva lo esperaron, justamente con pancartas, y creyendo seguramente de que iba a tener, digamos, la estabilidad del personal. ¿Qué pasó allí? ¿Lo consideran tal vez como una burla, una falta de respeto a la población de Mabamba?
13: Ahora es como una falta de respeto, decirlo así directo es falta de respeto, porque nosotros lo hemos recibido y bien, ¿no? Las, como le vuelvo a repetir, las 8 comunidades y más el centro poblado, que es zona urbana, la han recibido contentos, pero no.
11: No, ¿ese personal ya no está laborando?
13: Ya no está. Uh-huh. Ya no está laborando ahora, sí.
11: Bueno, el día de hoy lo que esperan es que el nuevo director asuma los compromisos en base a la necesidad que tienen ustedes como centro poblado.
13: Sí, esperamos que, como le digo, nos dé hoy día una cosa positiva, una razón para ir nosotros y llevarlo, una información a la población que espera Mamabamba.
11: Muy bien, señor teniente gobernador, esperamos que sean escuchados el día de hoy. Está otro ciudadano con nosotros. ¿Cómo está? Buenos días, ¿cuál es su nombre?
14: Buenos días, mi nombre es Elar Becerra Carrasco, como agente municipal del Centro Poblado de Mamabamba.
11: Señor Elar, agente municipal de este centro poblado, ¿cómo lo considera usted la movilización de su centro poblado el día de hoy tras las autoridades exigiendo algo justo, algo básico, que es el tema de salud?
14: Y como se puede decir, señor periodista, nosotros exigimos un derecho, ¿no?, que tenemos toda la población, de tener esta necesidad, ¿no?, de contar con el personal adecuado. Claro que teníamos unos días, de repente, la gente contentos, alegre de recibir ese personal, pero de acá a unos días se acaban de quitar, ¿no? Y es un poco medio, para nosotros medio, como te puede decir, difícil de explicar las cosas, ¿no? Como mis compañeros a mí ya lo explicaron, por cuál es el motivo que venimos hoy día a conversar con el director de la DISA, ¿no?, a ver qué solución nos da y de manera bonita, ¿no?
11: Anteriormente han tenido comunicación ya con las autoridades de salud, ¿qué nos han dicho? ¿Cuál es, digamos, la razón por la cual el personal no está permanentemente al servicio de la población en este centro poblado?
14: Según el director, como conversado con nuestro personal del establecimiento, Les ha dicho que ya cada unos días ya lo soluciono, ya acá siempre les da tiempo, ¿no? Pero veo que no, según él, nuestro personal se ha acercado en esta reunión y decirnos que la mejor, más quiere el apoyo de nuestras autoridades, porque a él solo no lo hacen caso, ¿no? Entonces venimos a exigir estas cosas, a ver si se puede solucionar o no, para tomar otras maneras.
11: ¿Qué va a pasar si es que el día de hoy las autoridades no asumen ese compromiso serio como ustedes esperan?
14: Si en caso no nos hacen caso, tomaremos de repente, acá tenemos un plazo de unos 8 días, y movilizaremos toda la población de Mahuambá y tomaremos la DISA nuevamente.
10: 1:22 aquí en el programa informativo de Cuadra Noticias. Qué manera, qué forma de burlarse de esta población. El anterior director los hizo creer, los hizo confiar a toda esta gente, porque con bombos y platillos lo esperaron todo Mababamba y sus caseríos. Y anunciando, asumiendo el compromiso de que el personal que llevaban era estable, permanente. La población muy feliz, muy satisfecha, muy contenta. Esperaron con pancartas, con comida incluso. Un banquete les habían dado a estos exfuncionarios que ya no están. Y ahora, miren, han vuelto al mismo problema. Que ese personal que se implementó ya no está. Ahora, porque no hay plata, porque no hay presupuesto y un montón de peros. Pero durante un mes, un poquito más creo ya, el actual director, ¿qué está haciendo para mejorar todo esto? Para corregir esas deficiencias. Para no seguir movilizando a la gente y casi siempre tomen las instalaciones de la DISA. Prácticamente el actual director en este corto tiempo tampoco da muestras de que quiere hacer bien las cosas, o es que no tiene capacidad, o es que el cargo también le queda demasiado grande. No creo que sea un problema enorme, tremendo, que no se pueda solucionar. Esto es de decisión, de voluntad. Que el equipo de gestión, el equipo técnico profesional también le ayude al director a tomar buenas decisiones. Es injusto que a esta gente se le siga haciendo esperar tanto y se vean obligados a movilizarse, porque esta mañana han tenido que tomar la DISA otra vez. Y no solamente los hermanos de Mababamba, han estado la gente del Verde. No hemos podido dialogar con ellos, me parece que ya llegaron a un acuerdo, a buenos términos, en una reunión. Han firmado actas, hay compromiso de las autoridades y ojalá que se cumpla, porque también, si no me equivoco, vienen por esos mismos problemas, exigiendo el contrato de personal de salud, que se respeten esas plazas ganadas que han gestionado tanto tiempo. Sin embargo, al parecer los han hecho la rotación y la población sigue desabastecida. Y eso es lo que no entienden las autoridades. La semana pasada también hubo una movilización. Esta semana, nueva movilización. Seguramente en los siguientes días va a seguir viniendo más gente. Y las autoridades aquí calentando las cuatro letras. Vayan a esa gente y dígale cuál es la solución que le van a dar. No esperen, señores autoridades, a que nuestros hermanos campesinos que tienen que trabajar, viven del día a día, vengan aquí exponiendo el riesgo de sus vidas, sacrificando economía, dejando sus quehaceres tras las autoridades. Una autoridad que escucha, una autoridad que dice, sí, vamos a cambiar, vamos a mejorar, vamos a corregir todo esto. Pero el señor, al parecer, solamente para en la, tras cuatro paredes. Una autoridad no tiene que ser de escritorio, tiene que salir a mancharse los zapatos. Tiene que salir a conversar con la gente. Asumir compromisos serios de implementación. Si hay necesidad de servicio para implementar con estos profesionales, que se haga. Entonces necesitamos autoridades productivas, autoridades ejecutivas, autoridades que sean, sí, verdaderos líderes, no que estén calentando las cuatro letras todos los días, sino que salgan a recoger las necesidades de esta gente. No esperen que el pueblo venga, se movilice, porque eso es sinónimo de incapacidad, de una falta de humanidad, de sensibilidad con esta gente. Hay que escucharles, no únicamente aquí en Cutervo. Hace falta que las autoridades se desprendan de sí mismos, tengan decisión y voluntad y vayan. Vayan a los puestos de salud, a cada comunidad y conversen con la gente. Y es importante de que haya mejor coordinación y mejor diálogo. Pero no únicamente estos son los problemas que atraviesa la DISA Cutervo, con la crisis económica, con la crisis en el tema de recursos humanos que no pueden contratar porque no hay plata. El problema también es la crisis en las propias autoridades que al parecer no están cumpliendo con su función como corresponde, no están a la altura o no tienen la capacidad para resolver estos problemas. Por eso es que estamos de Guatemala a Guatepeor y la gente se sigue movilizando. No es que en un mes ya cambió, la gente está satisfecha, no. Aquí parece que es la continuidad del anterior director Saúl Millán Correa. Parece que es la continuidad porque no notamos nada de cambio. Entonces, si va a ser así, yo no sé para qué han cambiado funcionarios si seguimos tan igual o peor. Es importante, señores, de que se tomen medidas claras y a la gente no los tomen como burla, no los tomen del pelo. La gente cutervina siempre se caracteriza por ser amable, por ser dadivosa. Es una población que comparte, a pesar que las autoridades los engañan, se burlan, pero cuando va una autoridad a algún lugar los esperan con su comidita, con un refrigerio. Qué bien que los atiende la población de Cutervo. Pero estos desgraciados los pagan mal, los mienten. Y eso es lo que justamente ha ocurrido con Mababamba. Los hermanos de Mababamba, por un momento creyeron, confiaron, tuvieron la esperanza que habían logrado el objetivo de tener su licenciada en enfermería, ¿no? Una nueva plaza, otra plaza de psicología. Sin embargo, pasó un poquito tiempo, ya ese personal ni más apareció porque no hay plata, no hay presupuesto. ¿Pero qué les dijeron las anteriores autoridades? No, que iba a ser un contrato permanente. Esas autoridades que ya no están, qué bien que los recibieron con bombos y platillos, comieron bien y se fueron. Y ese es el resultado, señores, de lo que se considera una burla, y esa gente ha venido hoy con justo derecho a protestar, a exigir que el actual director, por favor, pueda asumir los compromisos responsables con esta gente. 1:30 p.m, señores, vamos a irnos ya con las noticias del plano deportivo, aquí en la parte última de la edición central.

Las informaciones deportivas, un debut inesperado. Debut amargo, España empató 0-0 ante Cabo Verde por la primera fecha del Mundial 2026. La selección de España debutó en el Mundial frente a Cabo Verde, un rival que hizo lo suyo y aguantó la igualdad sin goles. No pudo ser para la Roja. España debutó en el Mundial 2026 con la vitola de favorita. Un partido inicial para poner las cartas sobre la mesa, pero sufrió en exceso. Ritmo plano y movimiento lento de balón a pesar de las condiciones climáticas perfectas en el estadio de Atlanta, techado y con aire acondicionado. Cabo Verde resistió y sumó un punto en su debut mundialista. Luis de la Fuente no dio con la tecla. Sorprendió con Gavi como extremo izquierdo de inicio, pero más allá de dos recuperaciones altas, no tuvo presencia ofensiva. El DT de la selección de España buscó soluciones, pero no las encontró. Consciente de la precisión de liderar a una de las grandes favoritas, la corbata que lució en la primera parte le apretó más y más con el paso de los minutos, tanto que en la segunda ya no lució. Un partido en el que Pedri no carburó y España lo notó. Dos fallos en el pase impropio del centrocampista que no encontró el ritmo de partido. Marcaron un inicio del compromiso en que la selección de Cabo Verde se hizo fuerte, bloque bajo y tapando los pasillos interiores para dificultar el juego de España. Y de esta forma, el cuadro español no pudo arrancar con buen pie en la primera fecha del Mundial en su grupo respectivamente. Otras noticias. Hoy juega Portugal versus Congo. Portugal inicia su camino en la fase de grupos del Mundial 2026. El equipo liderado por Cristiano Ronaldo enfrentará a Congo. Va a ser este martes. El martes 17, no es hoy ni mañana, es el miércoles 17 de junio desde las 12 del mediodía hora peruana en el estadio de NRG Stadium en Texas, Estados Unidos, que será el escenario de este partidazo. Portugal llega a este partido tras vencer por 2-1 a Nigeria. Por su parte, Congo perdió 2-1 ante Chile. En este caso se refiere a partidos amistosos. El partido Portugal versus Congo está programado entonces para el miércoles 17 en el estadio NRG Stadium de Texas. El recinto tiene una capacidad para 72.220 espectadores.

0: Les conversaron con Ricardo Gareca, el director técnico de la selección peruana. El Tigre, por ejemplo, dio cuenta de sus impresiones sobre el certamen en Estados Unidos, México y Canadá. Todo se lo van a robar Lionel Messi, Cristiano Ronaldo. Todo el mundo está supeditado a lo que hagan por el último mundial. Más que nada, van a acaparar la atención y ya tienen una vigencia importante. Hablamos de gente que era impensado de llegar al Mundial con 40 años. Es inédito que lleguen a esto con su trascendencia, dijo Gareca. Más adelante, el popular Tigre comentó respecto a la presencia de Neymar en el seleccionado brasileño. Estar en condiciones y no hacerlo jugar no se me cruza por la cabeza. Carlo Ancelotti lo sabe y a veces escucho esto de las renovaciones, recambio. Suena tan fácil, pero es difícil llevar al jugador a una competencia internacional. Si cuentas con jóvenes que recién empiezan, se les hace difícil jugar en esta clase de selecciones. Todo es un proceso. A ellos los contienes con gente de experiencia. Hizo bien Ancelotti en llevarlo al Mundial, mencionó en relación a Neymar, que también está con la selección brasilera y que tuvo una presentación que no agradó a muchos, sobre todo a los brasileños, porque empató 1-1 con la selección de Marruecos. Brasil, bueno, no está, creo, como en otros mundiales, ¿no? Hay jugadores nuevos que se ha convocado y Brasil no es, de verdad, por lo que hemos visto en su debut en el Mundial, no es esa selección de otros mundiales. Ojalá que vaya mejorando. Por ahora no hay ninguna selección sudamericana que haya ganado. Ayer la selección de Ecuador terminó perdiendo, ¿no?, ante Costa de Marfil, me parece, ¿no? La selección de Ecuador, sí, perdió ante Costa de Marfil por 1-0. Brasil, que empató 1-1 con Marruecos. Estados Unidos, que apabulló 4-1 a la selección de Paraguay. Que fue la primera selección sudamericana que debutó en el Mundial. Por ahora, ninguna selección de nuestro continente, ¿no?, ha ganado todavía, ¿no? Va a jugar más tarde Uruguay ante Arabia Saudita. Vamos a ver cómo le va también a Argentina, que juega mañana ante la selección de Argelia. Colombia va a jugar, por ejemplo, el miércoles ante Uzbekistán. Y después viene ya la segunda fecha de los diversos grupos del Mundial. Amigos, gracias por escucharnos. Cerramos aquí con las noticias deportivas. Que tengan un buen inicio de semana.
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1: La hora 1:53.
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0: Esta es la hora. 4:32.
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1: Esta es la hora. 5:24.
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1: Esta es la hora. 5:55.
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0: 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Esta es la hora 6 y 16.
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0: Esta es la hora. 6:41.
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